¿Cuántos de ustedes, por ejemplo, cuando vieron la Guerra de las Galaxias, quedaron conmovidos al ver a Luke Skywalker combatiendo a Darth Vader? Seguramente usted quedó conmovido y se acordaba del maestro Yoda. Todo esto es mítico, es una suerte de encarnación del mito antiguo, la conexión mitológica. O por ejemplo, aquellas personas que son un poco más cultas, que han leído la mitología griega, viendo en las narraciones a Teseo decapitando al Minotauro, o a David luchando contra Goliat. Son imágenes realmente impresionantes. El héroe siempre nos recuerda que para enfrentar con valor las pruebas de la vida, podemos acudir a fuentes ocultas de fuerza, de sabiduría y creatividad para superar la debilidad personal y prevalecer sobre las circunstancias que nos desafían. Siempre, siempre, siempre, en el mito el héroe vence. El héroe está por encima de la tempestad. El héroe está por encima de todo. Y finalmente, con entereza, con hidalguía, sale adelante.

cada uno de nosotros hay un héroe. En cada uno de nosotros hay un héroe, si lo queremos ver así, porque todos llevamos en nosotros la chispa divina. El asunto es estar en contacto con la fuente. El héroe nunca pierde el contacto con la fuente. El héroe atraviesa a veces los mares y los seres invisibles le hablan, porque el héroe se encuentra atento a las fuerzas del mundo invisible. Nosotros consideramos al mundo invisible, por ejemplo, consideramos la armonía que podemos tener con los árboles, con la naturaleza, con los pájaros, con cualquier animalito, el que sea, sabiendo de que las hadas se encuentran allí en el entorno. ¿Saben? Esto es real, no es mitología, es real. Aquellos clarividentes como el doctor Rudolf Steiner hablaban casualmente de ese mundo de las hadas, el mundo invisible que nos rodea.

estamos enviando otro abrazo grande a los amigos de La Cumbre, a Brenda Mercado, nuestra amiga, que bueno, nos está contando casualmente ahora acerca de que nuestra señal desde la hora 19 se encuentra allí, compartiéndose con todos los amigos de La Cumbre, gracias a FM Contacto, gracias a nuestra amiga Brenda Mercado.

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1: ¿Y saben qué? Joseph Campbell, este gran pensador, este gran investigador de los mitos, decía que el héroe, consciente de las deficiencias del orden establecido, se aventura en lo desconocido en búsqueda de las ideas germinales y las energías necesarias para infundir en la sociedad el vigor creativo requerido para dar nacimiento a un nuevo orden. Así, en el camino que diariamente recorre el héroe, Lorna Catford y Michael Ray describen el viaje de esta manera. Al enfrentar un desafío que altera un estado inicial de inocencia, el héroe es introducido inicialmente a un reino, donde él o ella deben hacer frente a algún grave peligro, y con la ayuda de aliados escapa de ese mundo, y así preparado va al encuentro del desafío, lo resuelve exitosamente y regresa al hogar, llevando consigo un tesoro o un don de sabiduría. Vea qué bello esto, ¿no? Regresa al hogar llevando un tesoro, un don de sabiduría. El retorno del héroe es celebrado y la vida continúa, pero de alguna manera ha sido transformado por el viaje del héroe.

esas imágenes han habido, ¿no? Que están relacionadas con el héroe. Tenemos la imagen, por ejemplo, de Jesús durmiendo en una barca, la imagen de la tempestad. Ahí está la tempestad, los discípulos desesperados, diciendo, maestro, nos hundimos, se hunde el barco, nos hundimos, gritaban desesperados. Claro, el barco estaba sacudido por la tempestad, el viento era terrible. Imagínense ustedes estar en medio de la mar y de repente todo se sacude. Y entonces despertaron a Jesús, que estaba durmiendo en medio de la tempestad. Jesús dijo, ¡shh! ¡Silencio! ¡Basta! ¡No me despierten! Bueno, entonces Jesús se levantó y dijo, ¡shh! Así, y la tempestad se detuvo. Entonces les dijo, hombres de poca fe. Hombres de poca fe. Fíjense la imagen, ¿no? Es la misma imagen que aparece de los héroes. El hombre con fe. El hombre con fe que atraviesa la tempestad. Hombres de poca fe. El que tenga fe, cosas mayores que estas

es tu mito personal? ¿Qué mito es el que tú eliges? ¿Qué mito es el que de alguna manera has recorrido? ¿El mito del rey Arturo, por ejemplo? ¿El mito de Odiseo? ¿Cuáles son de los mitos con los cuales te identificas? ¿Con qué mito, de alguna manera, te ves reflejado? ¿Has investigado esto? Es realmente maravilloso cuando empezamos a recorrer la conexión mitológica y ver cómo cada uno de nosotros puede ser un rey Arturo en un determinado momento. O puede convertirse, en cierta forma, en Hércules, viajando hacia los infiernos y luego saliendo realmente, realmente entero, con poderes interiores, con fuerza, con energía, con más altura espiritual. Vaya a saber, ¿no? ¿Qué mito es el que te identifica? ¿Te lo preguntaste?

Hay muchos que malinterpretan, por ejemplo, la idea del mito. Muchos que lo malinterpretan. Ser un héroe, no es sinónimo de enfrentarse y competir con otros. No es sinónimo de estar compitiendo con los demás. Por el contrario, el nuevo héroe es un guerrero pacífico que encarna los valores, sea femeninos y masculinos, sensibilidad, entrega por un lado, efectividad y fuerza por el otro. Ser un héroe es ser un ser verdaderamente entero.

llegan saluditos también, saluditos de Juan Bautista que nos dice gracias por habernos devuelto la alegría a todos aquellos hogares que nos gusta deleitarnos con buena música a través de una buena radio. Nos envía abrazos, abrazos también para ti, Juan Bautista, abrazos grandotes.

hablando de buena música, vamos a ir pensando, ¿no? Nosotros en los valores, la humildad, el valor de la comunidad, el valor de la compasión, amor a los demás, ¿eh? Amor a los demás, valores humanos, verdad, rectitud, paz. ¿Cuál de estos valores te identifica? A ver, mientras vamos escuchando, muy buena música.

habías pensado, escuchando a Lorena Hansen en este hermoso tema, ¿no? Aranjuez, en su obra, que puedes comunicarte con ella y puedes tenerla a través del teléfono 03548 1553 0555. Pero bueno, has pensado en los valores humanos, has pensado en esos valores que te acompañan: la humildad, el espíritu de comunidad, la verdad, la paz, la rectitud, la no violencia. ¿Cuál de ellos te identifica? Ya lo tienes seguramente allí, delante de tus ojos. Por ejemplo, la humildad. Podemos reflexionar sobre la humildad. La humildad no se relaciona con la idea tradicional de piedad. El héroe planetario vive relacionado con el humus de la Tierra, con el humus, como una criatura terrestre en armonía con la comunidad de todas las criaturas sensibles, compasión hacia todos los seres sensibles, siendo humilde ante la naturaleza.

y el nuevo héroe mantiene el equilibrio entre el sentido de la individualidad, conquistada con esfuerzo, y las necesidades de la comunidad en su aceptación más amplia. En lugar de trasladarse continuamente, este héroe echa raíces, asume un comportamiento con el hogar, con la comunidad, con la ciudad, con la biorregión. Por ejemplo, Martin Luther King es un héroe planetario, un héroe que dejó una huella en el mundo y pudo decir: aquí estoy parado. Martin Luther King, quien dio su mensaje y sabía que corría riesgo su vida, pero sin embargo, él dio su mensaje. Así grandes seres han dejado su huella, con humildad, estando aquí, pensando en la comunidad.

cuánto espíritu de compasión habita en tu corazón. Has desarrollado el espíritu de empatía. Has desarrollado el espíritu de compasión hacia todos los seres. No importa si tiene cuatro patas, dos patas o qué. Porque, ¿sabes? A nosotros lo único que nos diferencia es el hecho de que tú te trasladas y con tus manos creas máquinas. O tal vez no las creas, las compras. Las adquieres. Utilizas tu cerebro para interrelacionarte a través de medios artificiales de comunicación. Pero hay otros seres que tienen una capacidad enorme que a veces los despreciamos. Viven en cuatro patas, pero tienen una intuición increíble. Perciben cosas que tú no percibes. Sienten más de lo que tú sientes. Y de alguna manera desarrollan un espíritu de compasión increíble que quizás el ser humano debería desarrollar. Por eso te pregunto, ¿has desarrollado el espíritu de compasión? ¿Desarrollaste la empatía hacia la naturaleza?

Y saben, hay un mito realmente interesante, el mito de Prometeo, ¿no? Prometeo es un mito que describe a un ser que intenta traspasar todos los límites, mediante su poder interior. Así, hemos llegado actualmente a un punto en el que el ser humano trata de traspasar todos los límites mediante el poder de la tecnología. Y ahora debemos de redescubrir el amor hacia los límites. La alegría de tener fronteras para poder vivir en armonía con lo que nos rodea. Y desde tal perspectiva, como héroes, no debemos actuar más allá de nuestras posibilidades, sino verdaderamente con humildad, reconociendo la labor del mundo divino, del mundo invisible, a un estado interior de oración para estar en contacto permanente con la fuente.

Y decía Joseph Campbell que el héroe debe arriesgarse a avanzar desde el mundo del sentido común hacia la región de las maravillas sobrenaturales. Allí encuentra fuerzas fabulosas, demonios y ángeles.

dragones y espíritus auxiliares. Y luego de una fiera batalla, logra una victoria decisiva sobre los poderes de la oscuridad. Luego retorna de esa misteriosa aventura con el don del conocimiento o el fuego que él ofrece a su prójimo.

¿Cuántas veces has atravesado tempestades, has atravesado tus infiernos, has logrado salir victorioso? Has pedido en oración y le prometiste a Dios que ibas a superar las cosas. ¿Y cuántas veces cumpliste verdaderamente tu promesa? ¿Cuánto has cumplido tu promesa? Yo recuerdo cuando, sobre todo, estaba en la escuela, ¿no? Que charlábamos acerca de este tipo de cosas y lo llamábamos la hora del chantaje. ¿Por qué? La hora del chantaje, porque cuando estaban mal, los alumnos decían: Diosito, te prometo que yo no dejaré de hacer tal cosa o cual cosa. Y de repente pedían a Dios tal o cual milagro. Y el milagro ocurría, pero la promesa velaba por su ausencia. ¿Cuántos de nosotros hemos prometido cosas que las hemos cumplido? ¿Cuántos de nosotros hemos puesto adelante de nosotros verdaderamente esta suerte de ofrenda que es la propia vida? ¿Saben qué? Una cosa realmente interesante que ocurre dentro del mundo de lo mágico religioso es que en todas las religiones siempre ha habido un sacrificio. Se decía un sacrificio, y el mayor de los sacrificios, se decía en la Orden Rosacruz, es el sacrificio de sí mismo, donde elevamos en nuestra propia cruz, que somos nosotros mismos, elevamos la sangre y la revestimos de sangre, sangre totalmente purificada, cambiada, que nutre nuestras siete rosas rojas que se encuentran en el interior, la consagración absoluta de nosotros mismos, la elevación de nosotros, la sublimación de nuestra alma, de nuestro propio espíritu.

saben, hablando de cosas concretas que tienen que ver con el terreno metafísico espiritual, nosotros vamos a ver que la práctica se hace ver en lo pequeño. Lo más grande del corazón se hace ver en los pequeños detalles, en las pequeñas cosas, en aquellas cosas que nos distinguen a nosotros como seres vivientes. Ahí nos damos cuenta. Cuando en una discusión de personas metafísicas espirituales se trata, por ejemplo, un problema como el problema de los perritos de la calle y se pone un tono a veces hostil frente a ellos, se ve el poco trabajo espiritual que existe dentro del alma, la necesidad de desarrollar un espíritu mucho más amoroso, convertirse verdaderamente en personas que vibren desde el corazón, tratando de encontrar alguna salida que pueda ser humanitaria, compasiva, amorosa. Si no, ¿qué es el trabajo espiritual? Si no el desarrollar

Muestra que el principio creativo de Dios actúa en ti. Nunca pienses en el pasado. Aunque los errores sean tan profundos como el océano, el alma no puede ser tragada por ellos. Ten la firme determinación de seguir tu camino sin el condicionamiento de tus errores pasados. Así lo decía Paramahansa Yogananda.

0: dejaré nunca de hablar aquí en nuestra radio, aún sabiendo de que la fuerza de los planetas se encuentra en este momento, ahora en el año 2015, en plena tensión entre Urano y el planeta Plutón, indicando que grupos se vuelven a veces radicales combatiendo a otros grupos que se radicalizan también en su forma de pensamiento, que el amor lo resuelve todo, que la comprensión lo resuelve todo, que el humanitarismo lo resuelve todo, y que no debemos caer en esta cosa de dividir a la sociedad en cuadros antagónicos, entre los que creen en y los que están opuestos a, peleados, divididos, sino más bien unidos en función de un propósito que lleve a una humanidad mucho más amorosa, imaginar un mundo unido, un mundo como el que John Lennon alguna vez pensó, un mundo sin fronteras.
1: We're not thinking in terms of 10 years, we're thinking in terms of peace forever, you know. Now, I want peace now. We can get peace now if we want it now. And the left wing talk about giving the power to the people. Anybody knows that the people have the power. All we have to do is awaken the power in the people.

personas que se han puesto a pensar en esa conexión mitológica, en esa conexión interior que nos pueden llevar a nosotros a un mundo donde la conciencia está ampliada, para poder percibir las cosas de manera universal, con compasión, con amor, con fe, con verdad, con paz, con rectitud, con no violencia. Seguramente han ido construyendo bases internas mucho más amplias y se han dado cuenta de que el mundo espiritual se encuentra interrelacionado con cada acción cotidiana, cada pensamiento, cada cosa que diariamente nosotros estamos haciendo, de alguna manera se encuentra relacionada con cosas que en el futuro vamos a ver como cosecha. Todo lo que se siembra en el presente, de alguna manera, se cosecha sí o sí en el futuro. Sí o sí, lo que estamos sembrando en el presente se va a convertir en una semilla del mañana.

Por eso es muy importante, aunque a alguien le moleste lo que por allí decimos a veces en nuestra radio, en torno a la vida espiritual, en torno a ese camino mitológico del héroe, que seamos realmente honestos, que no convirtamos meramente en una suerte de comercio o postura las cosas que tienen que ver con el camino espiritual. Que levantemos el edificio de una vida interior madura, sosteniendo nuestra vida en valores bien fundamentados. Que los cimientos estén firmemente arraigados en una honesta evaluación de nuestra naturaleza, de nuestras debilidades personales. Que seamos verdaderamente lo que somos. A veces me da vergüenza cuando decimos que en cada rincón hay un maestro ascendido por estos lugares. Porque claro, se toma la postura del maestro ascendido. Yo soy maestro de Reiki, dicen algunos. ¿Qué es la maestría? ¿Qué es ser un maestro? Fíjense ustedes, los maestros están en el mundo invisible. No están acá, no están en el plano de lo concreto. Ser humildes, vivir en rectitud, vibrar en la paz verdaderamente. Reconocer nuestros valores personales y nuestras debilidades. Y muchas veces, por temor a enfrentar nuestra propia neurosis, los buscadores espirituales, se puede decir así, las evadimos a esas neurosis mediante prácticas que impiden desarrollar el equilibrio. Por ejemplo, algunos escogen caminos solitarios, caminos de aislamiento, caminos excesivamente introspectivos, y si de esa manera evitan el conflicto interpersonal y las relaciones con las otras personas, llámese relaciones íntimas o relaciones sociales. Otros pueden reunirse en comunidades para satisfacer su desesperada necesidad de sentirse miembros de la sociedad. Y dicen, yo soy miembro de tal comunidad, y lo ponen como un escudo. Pero el ser humano, ese ser humano que se encuentra allí adentro, desde el corazón, desde lo profundo de su ser, ¿cómo se revela? En las actitudes cotidianas, en lo que se hace diariamente, en la relación con la vida. Por eso antes de emprender un camino en particular, nosotros los buscadores espirituales deberíamos explorar los perfiles psicológicos nuestros, con la ayuda de profesionales que sean capacitados, para hacer lecturas e investigaciones preliminares que incluyan incluso entrevistas con aquellos practicantes avanzados en los centros espirituales. Así como también podríamos hacer una suerte de autoevaluación nocturna antes de irnos a dormir, observando nuestro propio día, mirando nuestra vida como si estuviéramos mirando la vida de los demás, observándonos, mirándonos con plena honestidad. Es así que vamos a lograr verdaderamente fundamentar un camino que esté basado en la realidad.

¿Cuántas veces hemos huido del verdadero camino espiritual? ¿Cuántas personas, para no enfrentarse consigo mismos, usan un porro y se van allí al monte a fumarse un porro? Y lo hacen como una suerte de huida, se puede decir así, de la realidad en el mundo. Puede ser mucho más útil, como decía el propio Friedrich Capra, hacer de nuevo un trabajo que ya hemos hecho una y otra vez. Así de esa manera concentramos nuestra atención y eso nos ayuda a reconocer el ciclo natural de crecimiento y descomposición, de nacimiento y de muerte, y tomamos conciencia del orden dinámico del universo. Concentrarnos, estar aquí, ahora, en el presente, trabajando en lo que hacemos. El trabajo ordinario, como la raíz del término lo indica, es un trabajo que está en armonía con el orden que percibimos en el medio ambiente natural. Nos podemos relacionar con ese ambiente natural a través de cosas simples, sin necesidad de huir de la vida.

¿Saben qué importante es en esta conexión mitológica, en esta conexión con el héroe, en esta conexión con nuestros seres sagrados, empezar a ver verdaderamente lo que llamamos el camino de la espiritualidad saludable? El camino que emprendemos, que debe guiarnos a distinguir la espiritualidad saludable de la enfermiza imitación. Es muy importante esto. Darnos cuenta dónde estamos verdaderamente parados. Darnos cuenta verdaderamente dónde se encuentra fundamentada nuestra ruta espiritual.

Personas se sorprenden cuando hablamos de ruta espiritual. La vida es una ruta espiritual. No necesitas estar metido en un culto, no necesitas estar metido en una corriente particular. La vida misma es una ruta espiritual. Tú eres un ser espiritual en un cuerpo físico, y eso lo sabes. Entonces tu ruta, tu existencia, lo que vives aquí, en pleno, para que seas completo, pleno, en tu existencia, puedas lograr verdaderamente esta unión con tus principios, con los valores humanos, con lo que te enaltece, con lo que te lleva a ser un poquito más de lo que hoy eres.

¿Cuántas cosas hay por hacer, ¿no? En el mundo? ¿Cuántos desafíos se plantean ahora? Cuando la cosa se pone en verde o se pone oscura, es el momento de la mayor integridad interior. Es el momento donde, como antorchas sagradas, debemos estar plenos, firmes en nuestros principios, trabajando justamente para la claridad, para que se pueda ir logrando despacito, como quien dice, esa aurora, ese amanecer que todo el mundo añora. Estamos en un momento especial de la historia, en un momento donde podemos aceptar esos desafíos con honestidad, con transparencia, con rectitud, con amor.

caminar en este sendero implica compromiso, compromiso con el camino. Compromiso que puede incluso hasta convertirse en compromiso social, si así lo queremos. Pero no dictadura social, no dictadura de unos, de un grupo sobre unos cuantos, porque eso significaría de alguna manera discriminar a otros. La comprensión debe necesariamente de convertirse en guía o antorcha en el camino de la evolución. No la calificación, no la condena, sino vemos lo que sucede en el mundo de la política, donde un grupo de personas califica a las otras, las condena, y se torna incluso hasta discriminativo por el hecho de pensar diferente.

espiritualidad saludable, de alguna forma confirma la libertad, confirma la autonomía, confirma la autoestima y también la responsabilidad social de cada uno de los practicantes.

se ha visto en el mundo, tanto en el mundo de lo relacionado con el terreno de la metafísica, como también en el terreno de la política, los líderes mesiánicos, donde se consagra un líder mesiánico de alguna forma que se convierte en una suerte de tirano encubierto. Un tirano encubierto que califica o descalifica a otros. Es así, líderes autoritarios o de comunidades que en gran medida a la hora de calificar o marginar a otros se evaden de la responsabilidad personal y social de integrar al que piensa diferente. Y así se instalan controles como el miedo, el sentimiento de culpa, la ambición de poder, o también la ambición de lograr felicidad a través de vestirte de una determinada camiseta. Nada de esto es parte de la espiritualidad. Nada de esto es lo que de alguna manera lleva a que las personas puedan desarrollar lo que llamamos así la plenitud interior.

principio de raza que nos divida, todo principio de nación que nos divida, todo principio que cree un ismo de alguna forma, divide a la gente, lo divide, lo aparta. La comprensión es necesaria. Desarrollar desde el corazón verdaderamente la capacidad de poder apoyar a los demás, de poder acompañarlos en su camino, de ser comprensivos. Nada de dictaduras espirituales, nada de dictaduras de ninguna índole. Ser verdaderamente libres con las alas del espíritu y saber que nunca estamos solos. Estamos en un camino en el que podemos transitar libremente, siempre confiando que el mundo espiritual está con nosotros, que siempre tendremos un hombro en el cual apoyarnos, porque el mundo invisible siempre está al lado nuestro. Confiar, confiar en el mundo divino.

pensando en la espiritualidad madura, en el compromiso con la naturaleza, la comprensión hacia todos los seres, el amor, la compasión, la paz, la rectitud, la verdad, la no violencia, como principios, vamos haciendo esta conexión mitológica, invitándolos a ustedes a leer la mitología, acercándose a la mitología, sea de los pueblos originarios de América, mitología griega, mitología nórdica, céltica, la que de alguna manera le acomode. Pero rescate valores, rescate principios, rescate lo que enaltece la condición humana. Y de esa forma, usted verá la riqueza escondida en toda esa vieja literatura. Nunca se sienta solo. El mundo espiritual está al lado de usted. Y a ti que estás del otro lado, recuerda que aquí siempre estaremos orando, estaremos pensando en ti. Estaremos poniendo nuestro corazón para enaltecer tus valores, para enaltecerte como ser humano.

Gracias por habernos acompañado. Que tengan una hermosa noche y disfrútenla. Y acuérdense de Dios en cada momento de sus vidas. Chao.

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0: Recorriendo las páginas de la historia desde una óptica negativa, podemos comprender que en el mundo siempre ha habido guerras, miseria, pestes y crueldades del hombre con el hombre. Y que en todos los tiempos ha habido personas anunciando el fin o proclamando la llegada de tiempos de crisis imposibles de superar. Érase una vez un hombre que vivía muy cerca de un importante cruce de caminos. Todos los días, a primera hora de la mañana, llegaba hasta allí, donde instalaba un puesto rodante en el cual vendía bocadillos que él mismo horneaba. Era sordo, por lo tanto, no escuchaba la radio. No veía muy bien, entonces ni un solo día leía diarios. Pero eso sí, vendía exquisitos bocadillos. Meses después, alquiló un terreno, levantó un gran letrero de colores y personalmente pregonaba su mercancía gritando a todo pulmón: ¡compre deliciosos bocadillos calientes! Y la gente compraba cada día más. Aumentó la compra de insumos, alquiló un terreno más grande y mejor ubicado, y sus ventas se incrementaron día a día. Su fama aumentaba y su trabajo era tanto que decidió buscar a su hijo, un hombre de negocios de una gran ciudad, para que lo ayudara a llevar el negocio. Al llamado del padre, su hijo respondió: pero papá, no escuchás la radio, ni lees los periódicos, ni ves la televisión. Este país está atravesando una gran crisis. La situación es muy mala. No podría ser peor. El padre pensó: mi hijo trabaja en una gran ciudad, lee los periódicos y escucha la radio. Tiene contactos importantes. Debe saber lo que habla. Así que revisó sus costos, compró menos pan y disminuyó la compra de cada uno de los ingredientes y dejó de promocionar su producto. Su fama y sus ventas disminuyeron día a día. Tiempo después, desmontó el letrero y devolvió el terreno. Aquella mañana llamó a su hijo y le dijo: tenías mucha razón. Verdaderamente estamos atravesando una gran crisis. La historia de la humanidad demuestra que solo triunfan aquellos que creen poder hacerlo. Que no hay crisis o profecía alguna que pueda con un hombre que tiene la determinación de triunfar. Que si enfrentamos la noche pensando en el fracaso, amaneceremos con el temor de fracasar. El secreto de todo triunfo es creer en uno mismo, respetar nuestra intuición, saber escuchar, estudiar en profundidad cada situación, discernir, actuar con confianza, certeza y seguridad. Ser conscientes de que si logramos vencer las dificultades que se nos presentaron ayer, venceremos sin duda las de hoy. Y que cuando llegue el momento tan temido, se dará en nosotros la fuerza, la voluntad y el criterio necesario para superar todas las dificultades.
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1: Te lo pido de persona a persona. 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Ayúdame si parece que no te comprendo. Ayúdame, y yo, contigo, también haré lo mismo. Por favor, ayúdame si te parece que he perdido la fe y la voluntad. Ayúdame si crees que no te escucho cuando me hablas. Por favor, ayúdame si el estar juntos no te hace feliz. Ayúdame si sientes que te estoy perdiendo. Y yo, contigo, también haré lo mismo. Te lo pido de persona a persona. Por favor, ayúdame si ves que mi vida va perdiendo el rumbo. Si crees que me alejo de mi esencia. Ayúdame si ves que no encuentro guía ni consuelo. Si crees que he perdido la humildad ante el triunfo. O me he humillado ante el fracaso. Ayúdame si ves que creo que no necesito de nadie. Si dejo de ser agradecido. Si dejo de ser escuchado. Te lo pido de persona a persona. Ayúdame cada día para que el compartir sea siempre nuevo y mejor. Ayúdame, por favor, y yo, contigo, también haré lo mismo. Te lo pido de persona a persona.
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Dijo Tagore: cuando dormía, dormía y soñaba que la vida no era más que alegría. 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
1: Tú creaste la noche. 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

¿qué le enseñarías a tus hijos para este nuevo milenio? Que aprendan que lo más valioso no es lo que tienen en sus vidas, sino a quién tienen en sus vidas. Que aprendan que no es bueno compararse con los demás, porque siempre habrá alguien mejor o peor que ellos. Que aprendan que no pueden hacer que alguien los ame. Lo que pueden hacer es dejarse amar. Que aprendan que rico no es el que más tiene, sino el que menos necesita. Que aprendan que deben controlar sus actitudes, o sus actitudes los controlarán. Que aprendan que hay gente que los quiere mucho, pero que simplemente no saben cómo demostrarlo. Que aprendan que los grandes sueños no requieren de grandes alas, sino de un tren de aterrizaje para lograrlos. Que aprendan que no siempre es suficiente ser perdonados por otros. Algunas veces deben perdonarse a sí mismos. Que aprendan que la felicidad no es cuestión de suerte, sino producto de decisiones. Que aprendan que dos personas pueden mirar una misma cosa y ver algo totalmente diferente. Que aprendan que al retener a la fuerza a las personas que aman, las alejan más rápidamente de ellos. Y al dejarlas ir, las tienen para siempre a su lado. Que aprendan que amar y querer no son sinónimos, sino antónimos. El querer lo exige todo. El amar lo entrega todo. Que aprendan que toma años construir la confianza y solo segundos destruirla.

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Hola, hola, hola amigos, ¿cómo están? Bienvenidos, bienvenidos a nuestra audición del programa Ser Humano del día de hoy. Aquí estamos nuevamente con ustedes, compartiendo pensamientos, reflexiones y todo cuanto hace a nuestra vida interior. Hoy estamos aquí para pensar, luego de que tantas fuerzas se han ido plasmando en el cielo, ¿cuáles son los diferentes pormenores de ciertas actitudes humanas que tal vez uno deba de alguna manera de cultivar en sí mismo y deba de cultivar en la relación con los demás? ¿Saben qué? Una cosa realmente interesante es que desde el año 2007 en adelante han habido tantos ángulos en el cielo, tantas tensiones celestes una al lado de la otra, que mucha gente, verdaderamente, como bien lo había dicho en su oportunidad el gran Rudolf Steiner en su Antroposofía, están pasando un gran desequilibrio. Él había dicho antes de su muerte que, llegado finales del siglo XX, inicio del año del siglo XXI, se iba a vivir dentro del éter de la Tierra dos posibilidades que eran bastante importantes. Una, personas que iban a desarrollar una sensibilidad espiritual tremenda, una sensibilidad interior comprometida, un camino que de alguna manera los iba a llevar a reconocer el plano espiritual, el plano invisible, la vida invisible, el mundo interior, el mundo espiritual, si queremos llamarlo así, como una vivencia real, y el otro camino que iba a ser el hombre común, que a su vez iba a tomar distintas variantes. Una de aquellas variantes era precisamente que, debido al hecho de faltarle la conexión con su vida interior, iba a tender hacia la locura. Iba a tender hacia un cierto grado de locura que lo podía llevar efectivamente a experimentar dentro de la vida una suerte de confusión, donde elementos aparentemente espirituales, elementos físicos, se iban a introducir de forma violenta a partir de crisis, situaciones de crisis. Es entonces cuando el hombre podía darle una realidad mágica o tal vez un camino mágico a esa interpretación de lo que le estaba sucediendo. Otros quizás iban a tomar otra clase de camino totalmente diferente, un camino escéptico, sin conexión con el mundo invisible, sin conexión con aquello que tiene que ver con la conciencia de las fuerzas que mueven el universo. Pero dentro de esas variantes, otras personas iban a tender a desarrollar lo que se llama así un cierto grado de nerviosismo, ansiedad o desesperación, que no iban a encontrar respuestas concretamente frente a los enigmas de la vida. Claro está, esto es si no hay una apertura interior, si es que no hay una serenidad interior, si no existe dentro del alma, dentro del espíritu, dentro del ser de la persona, una suerte de plasticidad como para poder recibir, como quien diría, ¿no?, inspiraciones que llegan desde lo profundo de su propio ser. El otro camino, el camino más bien abierto hacia las intuiciones interiores, hacia la vida espiritual, iba a seguir también diferentes variantes, al punto que algunas personas incluso iban a poder observar por visión propia fenómenos que estarían ocurriendo dentro del éter de la Tierra. Algunos otros simplemente estarían recibiendo inspiraciones que lo conducen a la aceptación de la idea del vacío, la aceptación de la idea de que el universo entero, en realidad, en su mayor parte, está lleno de algo que no conocemos. Y por eso lo llamamos el vacío, lo que hoy la física acepta como el 98% de la existencia del universo. El 98% de materia oscura que rodea el universo. Imagínese usted, el universo entero rodeado del 98% de cosas que no conocemos. Y está ese otro 3%. Ese otro 3% que es conocido, que llamamos materia, que llamamos energía, que le damos nombres distintos a eso que conocemos. Entonces el hombre iba a empezar a percibir aquel mundo invisible. Iba a empezar a rodearse de esas intuiciones. Otros, aún más desarrollados internamente, iban no solamente a intuir que esto ocurría, sino que también iban a cruzar el umbral de la visión, pudiendo observar formas, intuiciones,
pudiendo observar cosas que ocurren en el borde del mundo invisible, lo que podríamos llamar así, algo así como una suerte de formación, ¿no? Deformaciones de la luz, imágenes, proyecciones de los pensamientos, de los sentimientos colectivos. Otros, avanzando aún más, incluso en el desarrollo interno, tendrían percepciones o intuiciones conectadas directamente con lo que llamaríamos la esencia misma. Algo que es muy difícil de describir, sobre todo en un programa de radio. En fin, en tanto y en cuanto eso fue descrito en su oportunidad, digamos, por los místicos, hoy nos vamos a ocupar de aquello que puede ser un gran aporte para ustedes, un aporte para la gente, un aporte para nuestra vida. Aquello que nos permita, en lo cotidiano, armonizarnos incluso en aquellas situaciones que nos dan temor. Temor por lo económico, temor por lo legal, temor porque algo sucede externamente, temor, de alguna manera, que nos distrae de lo esencial. Sabemos que en distintos países del mundo se viven situaciones de temor. En Estados Unidos, por ejemplo, se está viviendo el temor de los ataques terroristas que pudieran reactivarse. En América Latina se viven temores devaluatorios, las devaluaciones, particularmente en la Argentina. Ya se está hablando incluso hasta en el mismo Chile de una pérdida económica muy importante. Pero sin embargo, empresas como la empresa de los Leipzig y otros grandes han ganado enormes sumas de dinero en medio de estas crisis, como siempre ha sucedido. Entonces uno se pregunta, ¿qué hay de fondo? ¿Qué debemos hacer de fondo? ¿Distraernos? ¿Quedarnos con esta mera interpretación? ¿O tal vez avanzar un poquito más con entusiasmo, con alegría, con fuerza, con potencia interior, comprometiéndonos diariamente con la vida?

En el comienzo de nuestro programa vamos a saludar a los amigos que nos acercan, nos van acercando a nosotros información, que nos acercan opiniones, que nos acercan sus puntos de vista, que nos acercan a nosotros con mucha alegría, propuestas que nos pueden permitir a nosotros ir creciendo internamente. Queremos agradecer de todo corazón a los amigos que siempre se comunican con nosotros a través del WhatsApp, +54 911 5156 5992. Cuánta gente en el mundo, cuánta gente en el mundo. Qué maravilla es esto de la comunicación que ocurre hoy en el planeta, donde la gente puede comunicarse desde distintos lugares del mismo, donde la gente puede, por ejemplo, mandar un mensaje desde México, desde California, desde Venezuela, desde tantas partes que escuchan la FM Sirius.

Queremos agradecer a tantas personas que nos están escribiendo. Queremos agradecer a cuantas personas se comunican con nosotros desde muy lejos. Gracias a Ana, Anita, que nos escribe también desde Guadalajara, México, dejándonos sus impresiones sobre los últimos programas de radio. Bueno, saben que México está pasando una situación bastante difícil, ¿no? Desde hace mucho tiempo, mucho, mucho tiempo. Bueno, les enviamos un abrazo a los amigos de México, a todo México. Lo mismo también, gracias, muchas gracias a David, que nos escribe desde Costa Rica. Gracias, David, siempre David. David, nuestro gran amigo, que nos ayudó a que nuestra página de internet pueda estar bonita, allí siempre actualizándose a través de su servidor. Gracias, David. Un abrazo muy grande. Abrazo, por supuesto, a Anita Lamalfa. Anita Lamalfa, que siempre nos saluda. Gracias, gracias por estar.

Hace un tiempo les habíamos hablado a ustedes de ese viaje que el alma realiza desde Libra hasta Piscis. Pero el recorrido que también realiza a través de los llamados signos de aire, signos de tierra y signos de fuego. Ustedes saben que una cosa interesante en la India es que cuando se habla de los llamados signos de tierra, se dice que esos hombres de tierra son así llamados hombres tamásicos. ¿Qué significa que sean tamásicos? Significa, en este caso, que son más pegados a la materia, más pegados a lo concreto, ¿no? Ahí tenemos entonces a personas que pertenecen al llamado signo de Capricornio, Tauro o Virgo. Gente que ve la realidad de una forma cruda, ve las cosas, digamos así, con los pies totalmente en la tierra. Las personas que normalmente están pegadas, digamos, a la tierra, y no por eso, digamos, uno califique en lo más absoluto a nadie, ¿no? Pero las personas que están pegadas a la tierra les conviene comer alimentos que permitan soltarlos un poquito. Es precisamente en los escritos hindúes donde se hace referencia a la clase de alimentación que de alguna manera tiende a ser elegida por aquellas personas que pertenecen al elemento tierra. Se les llama tamásicos, se les llama tendientes a los sabores más así intensos. Por eso los dulces les llaman tanto la atención. Por eso les llaman tanto la atención los sabores intensos en cualquier alimento. Aquellos alimentos con sabores suaves no les atraen, sino más bien aquello que es muy, muy llamativo para el paladar. Entonces fíjense qué cosa tan interesante, como las fuerzas de los astros se encuentran conectadas con la alimentación. Así, por ejemplo, una persona que es de naturaleza de aire prefiere más bien ver la calidad del alimento, empezar a observar los pormenores de qué tiene el alimento, qué implicancias tiene ese alimento. El concepto aparece adelante de lo que es el alimento en sí mismo. Lo piensa, lo elabora. A no ser que tenga connotaciones de naturaleza libriana. Las connotaciones de naturaleza libriana le van a dar más bien un gusto estético por el alimento. Sabores. Se puede decir que buscan armonía dentro de los sabores o de las combinaciones de los sabores. En cambio, una persona acuariana en sí misma opta por la diversidad, por la aventura, por la innovación, por conocer distintas clases de sabores. Pero claro, no hay una predominancia, digamos, de alimentos que sean tan densos, tan intensos, tan materiales, tan instintivos, si lo podríamos llamar así. Las personas acuosas, por el contrario, también gustan de aquellos alimentos que promueven sus pasiones, que promueven sus sentimientos. Es decir, las comidas que de alguna manera le recuerdan a algo, que lo asocian con algo. Por ejemplo, tienen una tristeza y de repente lo compensan comiendo. Eso es un balance que ocurre muchas veces con las personas que tienen una abundancia de agua. Lo mismo ocurre con la gente de fuego. La gente de fuego es gente de acción. Requieren una gran cantidad de energía y por lo tanto prefieren aquellos alimentos que contienen enormes cantidades de energía acumulada en su interior. Cuando hablamos de tierra, hablamos de Tauro, Virgo y Capricornio. Cuando hablamos de fuego, hablamos de Aries, Leo y Sagitario. Cuando hablamos de aire, hablamos de Libra, Géminis y Acuario. Y cuando hablamos de agua, hablamos de Cáncer, Escorpio y Piscis.

Giorgio Rasnich nos habla acerca de nuestros deseos. La vida está llena de deseos. Hay personas que luchan por el dinero, viven en función del dinero, rotan en función del dinero. Su vida gira alrededor del dinero, los bienes materiales, los placeres meramente de los sentidos, la materia, la acumulación, las cosas concretas. Hay otras personas que más bien suelen vivir en el plano del pensamiento. Son literatos, son educadores, son intelectuales. Hay otras personas que más bien recolectan o recopilan recuerdos, memorias, potenciando sus emociones. Y otras personas que quieren hacer, actuar, emprender, energías distintas que se manifiestan a través del cosmos. Pero todo esto tiene un motivo que se esconde, digamos, detrás de la promoción de los deseos. Ese motivo, podríamos llamarlo así, es el deseo primordial. Y tú eres lo que es el profundo deseo que te impulsa. Tal como es tu voluntad. Y tal como es tu voluntad, son tus actos. Tal como son tus actos, es tu destino. Frases o pensamientos que eran conocidos hace miles de años en los famosos Upanishad. El Brihadaranyaka Upanishad, en su sector cuarto, 4.5, nos decía eso. Tú eres lo que es el profundo deseo que te impulsa. Tal como es tu deseo, es tu voluntad. Tal como es tu voluntad, son tus actos. Y tal como son tus actos, es entonces tu destino.

¿Usted se acuerda, no sé si se acuerda, cuando nosotros le habíamos comentado en su oportunidad algunos pensamientos de ese gran filósofo, gran yogui que fue Paramahansa Yogananda? Paramahansa Yogananda nos decía a nosotros que nosotros tenemos que tener el desafío en la vida de volver lo invisible visible, lo inmanifiesto manifiesto, lo imposible volverlo posible. Es decir, tenemos ese deber interior, tenemos esa fuerza interior. El propio Sri Satya Sai Baba nos decía a nosotros: tú eres Dios, yo soy Dios. Sino que tienes que creer en eso. Yo creo en esto. Y tú tienes que aprender a creer. Así nos decía Sri Satya Sai Baba. Lo que tenemos en nuestro interior es una riqueza inconmensurable, una fuerza inconmensurable que está unida justamente a la expresión misma del cosmos. Los santos, como él, como Sai Baba, nos dieron pautas que de alguna manera nos acercan, en cierta forma, a ese silencio interior que puede permitir crear un puente con la esencia, crear un puente con la vida, crear un puente con la verdadera vida, no tanto la mecánica con aquello que nos han enseñado en Occidente de solamente sobrevivir en función de cuestiones económicas, cuestiones de dinero, cuestiones que están permanentemente acuciándonos alrededor. El sistema mismo que nosotros conocemos fue creado adrede, ¿no? Y eso aquel que estudió economía lo sabe, que fue creado para obtener rédito o grandes ganancias, pero no considera en lo más absoluto el factor espiritual, el factor del crecimiento o el bienestar interior profundo, basado en valores internos o trascendentes. No lo considera. Considera el número únicamente. Entonces, el reposicionamiento que podemos tomar desde la conciencia para darnos cuenta ese impulso interior que puede llegar desde nosotros mismos, que nos puede devolver otra vez el poder interior, como bien decían en este caso los maestros chinos cuando hacían sus demostraciones de artes marciales, manifestando el ki, el chi, la potencia interna que sale por las manos y que quiebra metales, que cura, que sana, a través de esa fuerza que llega desde el universo y se convierte en manifiesta, lo inmanifiesto, nos revela que toda creación, todo lo que existe en el mundo físico, es el producto de la transformación de lo inmanifiesto en manifiesto. Todo. Lo que contemplamos viene de lo desconocido. Nuestro cuerpo, el universo físico, todo lo que podemos percibir por medio de los sentidos es la transformación de lo inmanifiesto, lo desconocido e invisible en lo manifiesto, en lo conocido y lo visible. Por eso cabe preguntarte, amigo o amiga que nos estás escuchando desde tan lejos, ¿qué hay en tu interior que no se ve como manifiesto? ¿Qué hay en tu interior que de alguna manera abunda? ¿Qué hay en tu interior? ¿Qué es lo que abunda dentro tuyo? ¿Qué es lo que abunda en ti? ¿Sabes qué? Este universo que nosotros vemos, el universo físico, no es otra cosa que el yo plegado sobre sí mismo para experimentarse como espíritu, como mente y como materia física. Todos los procesos de la creación son procesos por medio de los cuales el yo, nuestra divinidad, se expresa. Así la conciencia en movimiento se manifiesta a través de los objetos del universo, en medio de la danza eterna de la vida. ¿Qué objetos atraemos? ¿Qué seleccionamos? ¿Qué es lo que nos atrae externamente? Y eso tiene su raíz en cómo somos internamente. ¿Qué somos internamente? ¿Hacia dónde se apunta internamente? ¿La vida se te va, tal vez, en la búsqueda solo de la satisfacción material? O tal vez te unes a valores más trascendentes, cosas que de alguna manera te pueden llevar a una conexión con eso que no puedes describir con palabras. Te pregunto, amigo, poniéndonos una mano en el corazón, ¿te sientes feliz en tu estado? ¿Somos felices en lo que estamos haciendo? ¿O existe un sentimiento de insatisfacción
que de alguna manera nos rodea y que nos llama desde lo profundo a reconectarnos nuevamente con nuestra fuente interior.

Cuentan los maestros de Feng Shui que la energía fluye en el universo de norte a sur, de sur a norte, de este a oeste. Se mueve en los ritmos en que la fuerza se va manifestando en las estaciones. Pero a la vez, también cuentan los maestros chinos que la energía se mueve a través de la respiración, a través de lo que respiramos, el aliento de vida, el ki, el chi, la fuerza de la respiración. Las plantas respiran a su modo y allí se van desarrollando, purificando el aire, en un proceso inverso al que nosotros conocemos, tomando en este caso los gases que a nosotros nos harían daño y transformando y liberando oxígeno durante el día, y un proceso inverso durante la noche. Nosotros también tomamos la energía del aire, y es precisamente esa energía la que nos permite vivir, energía que se va almacenando en cada uno de nosotros. Y cada vez que nosotros vamos expandiendo nuestra conciencia, la respiración cambia, nuestro modo de respirar cambia, se modifica, porque sabemos que la fuente de toda creación es la conciencia pura, la potencialidad pura que busca expresarse para pasar de lo manifiesto, de lo inmanifiesto a lo manifiesto. Y cuando damos cuenta, cuando damos un paso de que ese verdadero yo que nosotros tenemos es la potencialidad pura, eso que llamaron el vacío, eso que llamaron la esencia misma, la chispa, como se le haya dado el nombre, nos alineamos con ese poder que lo expresa todo en el universo. Por eso, algo muy importante que podemos hacer, aunque sea chiquito, ahora, aunque usted se olvide después, aunque quizás después usted diga, bueno, me olvidé, aunque otros tal vez opten de manera entusiasta y con alegría a tomar, digamos, estas recomendaciones como parte de un hábito de vida y decir, voy a respirar con plena conciencia ahora, sentirme en conexión con la totalidad, simplemente respirando, simplemente observando mi respiración, simplemente sintiéndome vivo, nada más que vivo durante unos instantes, percibiendo la vida, uniéndome a la vida en silencio, solo sintiendo la vida que hay en mí.

el Rigveda, ese libro sagrado, ¿no? Ese libro tan maravilloso de la India, el Rigveda, el himno de la creación, nos dice que en el principio no había existencia ni inexistencia. Todo este mundo era energía sin manifestarse. El ser único respiraba, y respiraba sin respiración, por su propio poder, y nada más existía. El ser único respiraba, sin respiración, por su propio poder, y nada más existía. ¿Cómo es esto de respirar sin respiración? Obviamente, estaba hablando de lo que se esconde detrás de la respiración. Entonces, hay una clave en el proceso respiratorio. Hay una clave en concentrarnos en la respiración, en sentir el aire que entra por nuestras narices, el conectarnos con ello. Yo les cuento que hace muy poco tuve la dicha de conocer a un grupo de maestros chinos que visitaron la ciudad. Y estos maestros chinos tuvieron la dicha también de compartir con mucha gente, los que estábamos allí, algunas técnicas muy interesantes de recarga de energía, de volver a tomar la energía. Y nos decían, el secreto está en la respiración, se encuentra en la respiración. Conéctate con la respiración, unos minutos tal vez al día, unos minutos, mientras escuchas este tramo musical.

Así vamos nosotros uniéndonos a la vida. Fíjese que cuando nosotros nacemos, apenas hemos salido del vientre de la madre, lo primero que hacemos es respirar. Y allí nos conectamos con la existencia. Cada día que vamos haciendo esta clase de conciencia respiratoria, aunque sea unos minutos, observando el aire que entra y sale por nuestras narices, como lo llamaron antiguamente, ¿no? Pranayama. La práctica del pranayama, que bueno, aquí estamos haciendo una caricatura en realidad del pranayama, porque se refiere a técnicas mucho más específicas, donde vamos tomando el aire, lo llevamos a la zona de nuestro ombligo, lo retenemos y luego lo vamos expulsando lentamente. Y así el cuerpo va tomando cada día más energía, más armonía, más ventilación, y detrás del aire se esconde el chi, el qi, el ruaj, el espíritu de vida, como se le ha querido llamar de distintos nombres. Pero así como decíamos nosotros que esta potencialidad pura se encuentra en el universo y que hay una forma de conexión, que es la conexión del aire y los signos de aire, en este caso Géminis, Libra y Acuario, pueden aprovechar por sobre todo esto, y si no eres de ninguno de esos signos, también puedes aprovechar estas posibilidades a través de el aire, vitalizándote, cuando te acuerdas, aquietarte un momento, y por 5 minutos, concentrarte únicamente en la respiración. Fíjate que de ayuda te va a servir. Será fantástico, fantástico para ti, fantástico para tu armonía interior. Pero además, así como los signos de aire manifiestan esta conexión para con la vida, los signos de tierra, en su elevación interior, si queremos llamarlos así, o en un estado de conciencia ampliada, toman un contacto silencioso con la realidad, observando lo que es como es, observando la vida, observando los cerros, observando los árboles, las plantas, observando lo que tenemos afuera, en su aspecto concreto, como son, como es, simplemente en silencio.

Una práctica realmente antigua que tiene que ver con el elemento tierra es la práctica de observar las cosas como son. Observar la naturaleza, observar los árboles, observar el cielo, observar la vida, observar lo que tenemos alrededor como es. Como es, como se manifiesta. Observar los sonidos, observar el viento, los árboles, sin juicio alguno. Generar el hábito interior del silencio, del no juzgar, de la meditación. Crear silencio en la mente, aceptando lo que sucede, lo que hay en nuestro entorno. Y si nos impulsamos con esa fuerza interior, entonces la energía concreta, en un nivel sutil, se va cada día incorporando más en nosotros.

Cuando vivimos con referencia a objetos, es decir, vivimos alrededor de un objeto, trátese de un objeto material que puede ser el celular, un objeto material que puede ser el auto, un objeto material que puede ser una casa, un objeto material o una conquista de naturaleza meramente material, vivimos en función del ego. Nuestro ego se proyecta a través de un objeto para identificarse, para revalorizarse, porque siente que ese objeto, aquello que nosotros tenemos ahí adelante, a la hora de conseguirlo, de obtenerlo, es de alguna manera un reflejo de nuestro logro. Pero cuando vivimos en función de aceptar las cosas como son, cuando vivimos en el hábito de no juzgar, cuando vivimos en la ley de aceptación o de la contemplación, esto va a permitir que, acercándonos a la naturaleza, la interacción armoniosa de todos los elementos y de todas las fuerzas de vida, el sentimiento de unidad con todas las cosas, con la inteligencia misma de la naturaleza, se acercará a nuestra alma a través de esa contemplación silenciosa y nos ayudará a lograr el acceso al campo de la potencialidad pura, el campo de lo que se esconde detrás de lo aparente, el campo de eso que llamamos lo invisible.

Estamos entonces nosotros en una suerte, digamos así, de paso realmente agigantado en el momento en que combinamos la respiración y combinamos, en este caso, la contemplación. Pero falta un paso más. Un paso que tiene que ver precisamente con la adquisición de las fuerzas o las energías vitales que se encuentran escondidas detrás de lo que ingerimos. Los alimentos, el fuego vital, el fuego que se esconde detrás de los alimentos, el fuego que puede permitir verdaderamente de que nos nutramos internamente, la selección de los alimentos, la selección de frutos, sobre todo cuando comemos alimentos vivos, entonces la fuerza vital se ve potenciada en nosotros.

Vean qué maravilla, ¿no? Siguiendo estas leyes, entonces interiores, estamos uniendo lo que se decía en la antigua astrología: el fuego de los alimentos, el aire por la respiración, la tierra por la capacidad contemplativa de lo que podemos ver afuera, la realidad que surge a través del silencio y la contemplación. Y luego nos falta el agua, la ingesta del agua, beber agua, tomar líquido, conectarnos con el agua.

sumergir los pies en el agua al terminar el día. Algunas sugerencias que pueden ayudarnos a que nuestra calidad de vida sea potenciada.

que los chinos nos hablan de un quinto elemento, el éter. El éter, ¿no? Las fuerzas del éter. ¿Se imagina qué hay en el campo más sutil de cada uno de nosotros? ¿Qué es eso que nos eleva a nosotros por sobre el llamado hombre común, como lo llamaba Gurdjieff? Los valores humanos. Los valores humanos que fueron tan, pero tan predicados, en este caso, sobre todo por Sri Sathya Sai Baba. Los valores humanos de los que tanto han hablado filósofos, de los que tanto han hablado tantos sabios en la Tierra. Valores humanos que dignifican nuestra condición de ser. Y nos vamos despidiendo, no sin antes agradecer a todos los amigos que hoy nos enviaron mensajitos. Gracias a todos. Y Dios mediante, nos volvemos a encontrar en el próximo programa. ¡Chau! ¡Hasta entonces!

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Dijo Tagore: cuando dormía, dormía y soñaba que la vida no era más que alegría. Y cuando desperté, vi que la vida era más. Era servir, y el servir era alegría.

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